0: Amén, gloria a Dios.
1: Padre amado.
0: Gloria al Padre, al Hijo, al Espíritu Santo. Gracias, Señor Jesús. A ti sea la honra y la gloria. Alabado sea tu nombre en el cielo y también en la tierra, Señor. A ti sea la honra y la gloria, el poder, el honor, mi Dios, Creador de los cielos y de la tierra, Creador de todo lo que existe en esta planeta tierra, Señor, eres tú, Jesús. Te doy las gracias, Padre, por la vida eterna. Te doy las gracias, Señor, por mi alma. Gracias, Señor Jesús, por los alimentos. Gracias, Padre bendito del cielo, por los trabajos, por tus bendiciones, por tu misericordia, por tu amor incomparable. Eres un Dios maravilloso, incomparable. Gracias, Padre bendito. Te doy las gracias desde este lugar, cabinas de la Radio Salvación. Hay muchas familias. Walha Wawanakamawa Istanipje Radio Salvación. Walha Wawanakamawa Akarumana Conecta Sinipje Tatito. A una señal cristiano. Aniwa avergonza Sipkiti. Jumakita Tito, Jupanakaro Istarakisma. Sus clamores, sus problemas, sus dolores. Solo tú, Señor, puedes ayudar. Solo de ti viene la ayuda. Maravilloso Dios. Gracias por cada vida que está conectado a la señal de la Radio Salvación. En el nombre de Jesús. Amén.

Amén, gloria a Dios, gracias Señor Jesús. Muchas bendiciones, Gilata Culiaca. Karumana, Arunta Siñani, muy buenas noches. 7:04 p.m. Programa Contigo Jesús. Hichuro, Hichuro, Gilata Culiaca, jueves 28 de mayo. 28 de mayo. Ya está. Acá Pajse, Gilata Culiaca, ya está. Sara Haniu. Hasta el día sábado, ya está. 30. Entonces, amados hermanos, Arunta Siñani, muy buenas noches. Gilatas Culiacas, de la zona alta. Zona media. A ver, ¿dónde están mis hermanos de la zona lago? Por la zona de Desaguadero, Yunguyo, Mazocruz, Condoriri, Laraqueri, Tiutiri, zona de Ácora, zona lago, Pilcuyo, Chipana, todas las zonas, centros poblados, parcialidades, sectores. Hijos del Señor Altísimo, del Dios Todopoderoso, hijas, princesas del Señor, príncipes del Todopoderoso, Aruntanipsumabakarumana, muy buenas noches. Les saludo en el amor del Señor, que el Señor me los bendiga a cada uno por esa fidelidad al Señor de no avergonzarse del Evangelio. Alikiva Gilata Kuyaka, Kamsasina, programa Contigo Jesús, Kaltañana Karumana.

Alabanza dice, esta primera alabanza dice, no me avergüenzo del evangelio porque es poder de Dios. ¿Cómo negarte, amado mío, si por amar me diste tu vida? En tu presencia me estoy gozando, ya no hay tristeza en mi corazón. Y le cantamos al Señor de esta manera.

0: En gloria a Dios.
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0: Gracias, Señor Jesús.
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0: A ti sea la honra y la gloria. Gracias, Señor Jesús. Likiwajilata Kuliaka. Akarumana Istaniskitawa Radio Salvación.
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0: Carra Dios Timistaniskiwa aquí de la ciudad de Ilave.
1: Gracias te doy.
0: Avenida República. Iglesia El Verbo. Gracias, Señor Jesús. Likiwajilata Kuliaka. Hermanos de la Iglesia, las Asambleas de Dios del Perú.
1: Señor Jesús,
0: ¿dónde están nuestros hermanos de la Iglesia Bautista? Nuestros hermanos de la Iglesia.
1: Señor,
0: Dios es amor. Bendita Trinidad. Mis hermanos de la Iglesia. Cristo viene, Cristo el Rey. Walhautijilata Kuliaka. Aquí en la ciudad de Ilave, Valja emisoras cristianos, Utjarakiwa Gilata Kuliaka, Yakalo Gararu Sartas Mahumajat, por ejemplo, Lima, Arequipa, Puno, Janiwa Ukamakite Gilata Kuliaka,
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0: Ilave, provincia del Collao,
1: esa en
0: una tierra bendecida. Gracias, Tibalik Uchisinyasawa, porque somos una tierra bendecida.
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0: Calugaran Jautjiwa Valja, iglesias, congregaciones.
1: Perdona.
0: Kunguna Kaja Yabert Ataskiwa.
1: Señor Jesús.
0: Kamaraki, radios, emisoras.
1: ¡Pre!

0: las buenas noticias, las nuevas de nuestro Señor Jesucristo.
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0: Nuestras intenciones, hermanos, es rescatar almas para Cristo Jesús. Nuestra intención no es molestar y ganar economía, producir riqueza, dinero mediante esta emisora. Nuestra intención es, amados hermanos, anunciar el Evangelio, las buenas noticias y las nuevas de nuestro Señor Jesucristo.
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0: Esa es nuestra intención, amados hermanos y hermanas. Y Jiwasasti, Dinakati, un granito para la radio Antanja. Hacemos un equipo. Gracias, Señor Jesús. Ukamarut Tapsuma. Diferentes denominaciones, hermanos y hermanas de la iglesia. Los amigos del Perú. De la ciudad de Juli. Gloria a Dios. Gracias, Señor Jesús.
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0: Cámara que comunica, animamos a nuestros hermanos de la iglesia El Verbo. Ficha sábado. Cantas caniwa, mamarambi. Porque esa es la voluntad de nuestro Padre Celestial.
1: Gracias.
0: Dar gracias por todo y en todo momento.
1: 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Ya no hay tristeza en mi corazón.
0: Gracias, Señor Jesús. Saludamos a nuestros hermanos diáconos.
1: Gracias.
0: Que se esfuerzan. Nuestros hermanos jóvenes de la iglesia, el Verbo.
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0: Runtañani,
1: oh, Señor.
0: Solo Dios.
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0: Les recompensará.
1: Vida.
0: Dios no es deudor de nadie, amados hermanos.
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0: Dios bendice. Dios recompensa. Aquel hijo que trabaja. Aquel hijo que se esfuerza. Aquí en la tierra y también en el cielo. Doble bendición.
1: 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Corazón.
0: Ni Guaynamaya. Esfuerzas tanti. Aunque nos digan locos.
1: Señor Jesús.
0: Aunque nos digan, estás perdiendo el tiempo.
1: 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Me estoy...
0: No hay tiempo pertaja jaspawa. Puede desanimarte el enemigo. Pero no es así.
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0: Todo lo que hacemos es para el Señor.

Gloria a Dios. Alabanza, adoración al Señor. Ministerio, anhelo de Dios. Espíritu Santo, yo te necesito. Juanita Aguilar de Culiaca, Ucamas Pasmajas.

de él, así como el agua en el viento, así como la lluvia en la sequía, así como el agua en el desierto, así necesitamos de Dios. Necesitamos en nuestro hogar, necesitamos para ser un buen padre de familia, necesitamos para ser un buen esposo, necesitamos para ser buena madre de familia, necesitamos en el trabajo. Necesitamos en todo lugar, porque nos hemos acostumbrado a vivir con el Espíritu Santo. Así que Xilate Culiaca, siempre dile al Espíritu Santo: yo te necesito.

0: gloria a Dios, cuántos anhelan de estar con nuestro Dios, de verle, de estar en sus brazos. Sí, Señor Jesús. Radio Salvación, la señal que te bendice. El Equivajilata Culiaca, 7 de la noche. Ya 7 de la noche con 27 minutos. Amén, gloria a Dios. Gloria al Padre, al Hijo, al Espíritu Santo.
1: Porque Dios busca.
0: ¿Cómo estamos, Iglesia de Cristo? ¿Cómo estamos, hijos del Señor Altísimo? ¿Cómo nos encontramos? ¿Estamos listos para irnos con Cristo? ¿Para irnos con nuestro Dios? ¿O estamos como en los tiempos de Noé? Que nuestro Señor Jesucristo, vendrá por nosotros. Vendrá con su ejército, por su iglesia. Vendrá por ti, por mí, por los hijos obedientes, por los hijos que están animándose unos a otros, por los hijos que siempre se consuelan unos a otros, que no se desamparan. Cuando uno está caído, cuando uno está herido o lastimado en esta batalla, en esta guerra contra el enemigo, porque la guerra no es con espada, no es con carne, la guerra es espiritual. Cristo viene por aquellos hijos que siempre se consuelan y se ayudan. Último tiempo en la carja, supayaste valer aquí wa un último tiempo en la carja, supayaste valer aquí wa un teja. Aniwa zapaki saray monkite infiernuro. Quiere llevar a sus hijos rebeldes, desobedientes. Él es el padre de la mentira. Entonces, Gilata Kuyaka, suyasktanti. Estamos esperando, estamos preparados, nos estamos preparando.
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0: Muchos solo oyen la palabra de Dios. Muchos solamente.

0: han leído y nada más. Han leído y han escuchado y hasta ahí quedó. Aniwa practicar uchopkit. Tatitunarupachtsiwa. Consuélense. Anímense. Unos a otros. Tatitunarupachtsiwa hilata kuyaka. Congrégase. Congréguense. Una vez a la semana. Todos los días es del Señor. Mauruwa tatitutaki apsuña hilata kuyaka. Soy Asktanti. Estamos preparados. Estamos listos para ir corriendo a los brazos de Dios. Listus pachatanti hilata kuyaka. Tatitu kenai haruwa hutani. Ihiwasasti tihtusin na huparo halkatanyani. Listus pachatanti. O estamos descuidándonos. Y si estamos distraídos con los afanes de este mundo, y tatituja katjistaniwa, nuestra conciencia, nuestra alma se va a avergonzar. Avergonza siñaniwa, janiwa, tijkataña, y manta siñaniwa. Nuestra conciencia no nos va a permitir. Pero cuando estamos orando, velando, nuestra conciencia, nuestra alma se alegrará, porque nuestra alma, nuestro espíritu anhela de Dios, pero este cuerpo es flojo. Este cuerpo pone muchas excusas. ¿Cuál excusa nakushante jaka cuerpo? Acabaré con su viñayas jacaspa. Nayaste ganas hija ñajawa colque. Nayaste segura si ñajawa asesina. Acá cuerpo se gilata culiaca. Pero nuestro alma, nuestro espíritu, anhela de Dios. Si es que gilata culiaca. En la Biblia, nuestro Padre Celestial nos da buenos consejos. Arroja suma consejo nacua y a ti chistúa. Él es la palabra de Dios, es una lámpara, es una luz que nos enseña a hacer el bien, retener el bien, hacer lo bueno. Biblia y a ti chistúa.
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0: ¿Cuál es ni wali es tanja? Pero ni wapokanya por tante.
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0: Vida uthaskiwa. Mientras vida uthaski, hilata kuliaka. Mientras acá aire, acá intsa unhasktanja. Oportunidad uthewa. Pero no sabemos en qué momento podemos partir de este mundo.
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0: No sabemos al salir de la puerta o al dormir ya no podemos despertar. Oportunidad perds nawa. Podemos perder la oportunidad. Dios siempre nos ha dado buenos consejos. En el libro de Primera de Tesalonicenses, capítulo 5, versículos 11, la palabra del Señor dice: por lo cual animaos unos a otros y edificaos unos a otros, así como lo hacéis. Palabra de Dios. Saski wajilata kuyaka. Mainit mainikam animta sepo. Consola sepo. Akatakin ha estrecho es. Angosto es. No había sido fácil. Quizás hay veces en la caja pinznaja. Fácil la pachagua. Es fácil. Pinznaja y la tecuya. Camino ancho. Placeres. Lo lujurias, ambiciones, fiestas, engaños, robos. Se embriagan, se emborrachan, se estafan. Camino ancho, fácil aquí va en caña, siempre fácil aquí va la bruna, siempre arienta, siempre el camino estrecho. No es fácil, es para los valientes, es para los vencedores en Cristo Jesús, porque todo lo podemos en Cristo Jesús que nos fortalece. Puede haber pruebas.
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0: Para pasar de grado, para ascender espiritualmente, para progresar espiritualmente, para la madurez. Puede haber momentos difíciles, pero hay que saber resistir. Cristo nos dice: resisten con paciencia las pruebas, así como Job. Job chachaste, gilate cuyaca. Él ha perdido todo. Él ha perdido todo, todo, hasta su salud. Y tatituste si estuvo, resista, pjataba, así como Job, con paciencia. ¿Cuántos estamos resistiendo? Con paciencia, en obediencia al Señor, con temor y temblor, con fidelidad y firmeza, esa fe firme, obedecer. Entonces, Gilata Cuyaca, anima si prosigua. Acá camino estrecho, jamainiwa utjaspa, herido. Mainiwa lantayaspa, mainiwa lastimaspa. Uno puede dar un baldazo de agua, uno puede dar un piedrazo. Mainija cayo apantaspa. Maneja la campeo peor lastimas con la lengua, el otro con el pie, el otro con la mano, cuerpo entero lastima paspaja gilate cuyac. Camachas hiwasaj, tinakati espiritual hikatastanja, camachas ñanisa. Tatitunarupansiwa, anima si pma, anímanse unos a otros, consuélense. Hay hermanos que consuelan. Hay hermanos en Cristo Jesús que siempre Zapjewa, tú puedes. Sigue adelante, sigamos adelante, sigamos orando, sigamos congregando. Utjiwa gilate kuyak. Y utjarakiwa solamente criticadores.
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0: Cuerpo bach accidentataskiwa ma paken. Espiritualmente lastimatawa y akipanaka peorawa lastimawa peorawa takatawa peorawa heridas churawa. Solamente criticando anhelen lo bueno, anhelen y piensen lo bueno. Él le pone pensaña quite lo malo de una persona. Pensaña que piensan lo malo. Uxusidis pasasina. Hasta rendis jeva y hasta castigo cator pansasina. Tenemos que anhelar el bien, lo bueno, animarnos unos a otros. Amados hermanos, practiquemos de consolarnos unos a otros. Que te tijan congregas jeja. Persona jactasiñane, no público. No le deshonremos público. Persona a persona, sañan y kamashtams. ¿Qué te ha pasado? Quiero animarte, quiero orar por ti. Oremos en secreto por esa persona. Es una caja, ni animante. No estamos consolando, no estamos animando. Solo estamos criticando y juzgando sin saber lo que ha pasado. Aniyaktanti, Kunas Pasawayi, en su vida espiritual. No sabemos qué ha pasado. Mientras que el otro tiene un accidente espiritual. Ha sido lastimado todo su cuerpo, mano derecha, mano izquierda, los pies, la cabeza. Al bachao accidentata. Peor aquí ujos tanja. Peor aquí lastim tanja. Para ayudar, tenemos que preguntar y orar por esa persona. Hacer guerra espiritual. Apoyar en oración. Porque su palabra del Señor dice: en el libro de Primera de Tesalonicenses, capítulo 5, versículos 11. Por lo cual, animaos unos a otros y edificaos unos a otros, así como lo hacéis. Gloria a ti, Jesús. Alabado sea tu nombre. La tecuyaca, waljaniwa edificasi pharaki. Si mainiti suma ejemplo naka, no se rinde, siga adelante, pase lo que pase. Suma testimonio churapre. Yukunjasiste stanwa y nayaste ukamaraki lura. Voy a resistir, voy a seguir congregando, voy a seguir predicando su palabra. Voy a seguir cantando hasta que vuelva Cristo Jesús. Sasin vaya kepanagas ukam testimonio churapje. Yukun hasiste, el herido, el lastimado, el desanimado. Sarakiniwa, naya ukamara klura, edifica sin yujilata kuyaka. Eso edifica. El buen testimonio, el tratarse bien, el consolarse, el animarse, edifica. Edifica, hermanos. El Señor bendiga a los siervos que te animan. Que el Señor guarde su entrada, su salida. Si es que Gilata Cuyaca, ¿cómo estamos con los consejos de nuestro Dios, con las promesas de nuestro Padre Celestial? Estamos orando, velando. Estamos alertas. Estamos anhelando del Señor. Vamos a lecturar la palabra de Dios en el libro de Primera de Tesalonicenses, capítulo 5, versículos 15. Versículos 15 se escriba: mirad que ninguno pague a otro mal por mal. Antes seguid siempre lo bueno, unos para con otros, para con todos. Palabra del Señor. Siempre anhelemos el bien, amados hermanos. Ni pone malos pensamientos utjañapakiti contra nuestros hermanos, contra ma persona. No tiene que ver malos pensamientos, porque somos hijos de luz, somos hijos de Dios. Nuestro ejemplo es nuestro Señor Jesucristo. Saskiwa, mirad que ninguno pague a otro mal por mal. Como persona humana, de sangre y hueso, diente por diente, puño por puño, pero somos nuevas criaturas. ¿Qué pensamiento mirad que ninguno pague a otro mal por mal? Antes seguid siempre lo bueno, unos para con otros, para con todos. Sasquihuajilate culiacas, que siempre anhelemos el bien. Siempre hagamos el bien. No anhelemos lo malo. No pensemos lo malo. Gracias, Señor Jesús.
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0: Leit Araquiñani, el mismo libro, capítulo 5, Primera Tesalonicenses, capítulo 5, versículos 18. Con eso terminamos, amados hermanos. Este versículo, este texto, es para todos los días, amados hermanos. A cada minuto, para cada segundo. Porque Dios nunca se ha cansado de bendecirte. Dios nunca se ha cansado de perdonarte tus errores, tus defectos. Él te sigue bendiciendo y te seguirá bendiciendo hasta que tú dejes de respirar. Y en la otra vida eterna nos recompensará. Entonces, Gilate Cuyaca Sasquiwa, en el libro de Primera Tesalonicenses, capítulo 5, versículo 18. Dad gracias en todo. Date tu Dios pagará ñandi. Take kunata. Dad gracias en todo. Por todo, amados hermanos. Por el aire que respiramos. Por la vida que nos da. Por la familia, por el trabajo, por un año más de vida que cumplimos. Dad gracias por todo, en todas circunstancias, en todo momento, en cada minuto, en cada segundo. Por todo hay que darle las gracias al Señor. ¿Por qué? Porque esta es la voluntad de Dios para con vosotros en Cristo Jesús. 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Ficha sábado hilata kuyaka iglesia el verbo pakantaski mamarampi. Tatituste glorifica siskiwa mamarampi. Aunque haya piedras, espinas en el camino, aunque el enemigo se levante, aunque el enemigo

0: mentiras.
1: Nunca es un mando.
0: La iglesia sigue adelante. Este tesoro ellos pagarán. Porque la Biblia dice: dad gracias en todo. Este tesoro ellos pagarás. Cani, hecha sábado. Hecha sábado 30 de mayo. Tati Turuguayos pagarás cani por un año más. Una acción de gracia. Con gratitud y adoración al Señor. Allá está, señal. Sigamos adelante. En el nombre de Jesús. Amén.

0: Gracias, Señor Jesús. A ti sea la honra y la gloria, Señor. 7:51 p.m. Hoy jueves, disculpe, hermanos. Hoy jueves 28 de mayo.
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0: lo... Hasta el mes de mayo ya se va, amados hermanos. El tiempo no se detiene, el tiempo avanza, así como el río, el agua, amados hermanos. Mahawiran Umasarehani Saitkiti. Kamrakiwa Ryu Saitkiti. Los días, los meses. Y Pasaskiwa cada mes, cada día. El tiempo se está cortando, hermanos. Profecías de la palabra.

saludamos a nuestros hermanos que nos sintonizan por López. Mis hermanos siervos del Señor, hijos del Altísimo. Arutañani, ¿dónde están mis hermanos?

0: Amén, gloria a Dios. Iglesia de Cristo, hijos del Altísimo. Hemos llegado a la parte final. Un abrazo de parte del Espíritu Santo para cada uno de ustedes, para cada uno, para cada familia, nombre por nombre. Que el Señor me los bendiga. De este lugar donde usted sintoniza la señal de la Radio Salvación, que el Señor me los guarde, cuide de todo peligro, de toda tentación. En el nombre de Jesús. Amén. Bien, mis amados hermanos, hemos llegado a la parte final. En el programa Contigo Jesús, de lunes a viernes a partir de las 7 de la noche a 8 de la noche. Saludamos a nuestros hermanos locutores de la Radio Salvación y los animamos para seguir adelante, para seguir perseverando, para seguir cumpliendo con nuestra promesa al Señor. Runtañani a nuestros hermanos locutores de la Radio Salvación. Mi hermano José Palacios. Alwanakawa Mistaniski Hilata Kuyaka a partir de las 5 hasta las 6 de la mañana. Runtañani también al pastor Winston Mamani Tintaya. También saludamos al pastor Gregorio Chata. Runtarakiñani. A ver, nuestro hermano Cristian, pastor Evaristo, pronto en la locución. También saludamos al pastor Evaristo. También animamos a nuestro hermano Silverio. La promesa es con el Señor. También animamos a nuestro hermano Juan Choque. Animamos que se pueda esforzar. También animamos los días sábados al pastor Albertito, nuestra hermana Gladys Vizcarra, nuestra hermana Luz Clarita, también el pastor Bernardo, un siervo del Señor. Son locutores de la Radio Salvación. Que el Señor los bendiga. ¿Dónde está mi hermano Julián Guanacuni desde Jiscuyaya? Tu hora, programa, soy Tascamos, hermano Gilata, los domingos en las mañanas. Gloria a Dios. Saludamos a los ayunos del día martes, liderando nuestro pastor Evaristo. Ayuno Nakaotaski, Gilata Cuyaca, aquí en la Iglesia del Verbo, los días martes, los días miércoles, jueves. Mi hermana Celeste, mi hermana Seferina, los días jueves, Asipkiwa. A ver, mi hermana Vilma Condori, mi hermana Juliana, no sé cuántos están asistiendo. Pido a Dios que pueda un día llegar a visitarles. Gloria a Dios. Los días sábados, Iglesia Jayabirta Tesquipuncoja, liderando siempre nuestro hermano Carmelo Rojas. Muchas bendiciones y que tenga una linda noche, amados hermanos. Que el Señor me los bendiga. Que el Señor me los guarde. Será hasta el día de mañana, si Dios lo permite. Estaremos volviendo a la misma hora. Muchas bendiciones. Permiso.
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Hola, hola, sí, hola. Hola, sí, muy buenas noches, queridos hermanos. La paz del Señor, buenas noches, queridos hermanos. Muchas bendiciones. Mis amados hermanos, en este día especial, jueves, santa, fin de semana, ya retornando. Ya estamos saliendo, ¿no? Día, queridos hermanos, y a mil disculpas. Ya estamos retornando, ya a las 8, ya hasta las 9, ya un poquito más, ¿ya? Queridos hermanos, ya cuando son 8 de la mañana, 8 de la noche, digo, mañana, ay, 8 de la noche con 13 minutos, mis hermanos de Zona Alta, Zona Media y Zona Lago, provincia del Collá. Buenas noches, camisa Gil Culiá, que suma aski hay pobres acuana Gil Culiá, garunta, tapte, chatardine, ¿ya? Maravilloso Jesús, queridos hermanos. Oh Dios Todopoderoso, Rey de los Reyes, Señor de los Señores. Queridos hermanos, arrancamos en esta tarde ya unos cuantos minutos, ya maravilloso Jesús. Queridos hermanos, en esta noche, día especial, jueves antes a fin de semana, mis amados hermanos. Así también, mis amados hermanos, les comento para este sábado, se lleva acción de gracia por la fidelidad de Iglesia del Verbo. Dar gracias a Dios. Un día más, estar en su presencia. Un día y un año más, siempre en su lado de nuestro papá Dios. Por ese motivo, la Iglesia del Verbo se pone la camiseta a decir las gracias. Este sábado 31 de mayo, querido hermano, querida hermana, queridos jovencitos, queridos pastores, siervos valientes en Cristo Jesús, mis amados hermanos, un abrazo y aprendón de mano. Ya hechas ahora tu calista, así pañani, Gil Culiaca, y hasta aquí puniva.

Gracias, maravilloso, en este día especial, jueves antes de fin de semana. Queridos hermanos, este sábado no se olvide por nada, queridos hermanos, es una acción de gracia por el 31 año de Iglesia El Mero Maravilloso Jesús. Queridos hermanos, por este lado está Pastor Rubén Valdés Flores, un abrazo, aprendón de mano, continúa el programa conmigo, sería hasta el día de mañana, queridos hermanos. Dios los bendiga, siempre, en donde vayan, donde esté, y el sábado es normalidad, no faltarse, queridos hermanos, ¿ya? Hay que alistar la camisa, pantalón, los zapatos, para esa fecha, queridos hermanos. Un abrazo, Dios que le bendiga.

Bien, bien, bien, mis queridos hermanos. Un cordial saludo a cada uno de ustedes, mis queridos hermanos, donde me escuchan por medio de esta emisora que estamos saliendo, así como zona alta, zona centro, como también lago, sector lago, por todas partes, mis queridos hermanos, un cordial saludo, como siempre nosotros saliendo a estas horas de la noche, mis queridos hermanos. Pues que Dios me lo bendiga, mis queridos hermanos, tatito Dios para manacaja hermanito, tatito Dios para hermanito, porque tatito manacaroja, choraptam hermanito, suma jacañ vida choraptam hermanito, 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¿ya? Entonces, Marusa, tatito en octavo. Entonces, con ataque seriamente para su alabanza, para su adoración, hermanito, ¿ya? Entonces, se van a hacer una caja, hermanito, tatito lo pone Dios para escañar, hermano lindo, ¿ya? Entonces, orca señane, tatito Dios para escañar, hermanito, ¿ya? Gloria a Dios, Señor Dios, Padre Santo, Padre bendito, Dios del cielo, Dios de la gloria, Padre, cuánto te agradezco, cuánto te doy gracias, Padre. Oh Señor Padre Santo, Padre bendito, Señor, gracias, gracias, Padre, Señor, por este lindo día, día tan agradable, día tan maravilloso, Padre. Oh Padre Santo, Padre bendito, Señor, gracias Padre. Señor Padre Santo, día incomparable donde hemos podido pasar el día y la jornada, Padre. Señor Dios Padre Santo, Padre bendito. Señor, así también Padre Santo, día en día que vamos pasando, papá, siempre Señor en tus manos, bajo el cuidado tuyo, bajo la protección tuyo, Padre. Oh Dios del cielo, oh Dios de la gloria. Padre, no tenemos otro Dios así, así como tú, Padre. No hay otro quien podría salvar al mundo, Señor. No hay otro, Señor, Padre Santo. Tú eres el dueño, Señor, de todo el mundo entero, papá. No hay otro dueño, Padre Santo. No hay Padre Santo. Por ti fueron creados tanto los cielos y la tierra, Padre. Por ti fueron creados toda la existencia, todo lo que hay. Padre, Dios del cielo, Dios de la gloria. Ahora pues, Padre Santo, Padre amado, Señor Padre Santo, así también, Padre, suple tu bendita palabra. No será como yo quiero, no será.

Muy bien, algo como hermanito, mira acá, Alton ha, lista past senior hermanito, ya, manaca hermanito, algo que para tato, cato, caña hermanito, ya, Jesucristo hay que recibir, humat, hilata, cato, caña hermanito, Jesucristo, cato, caña ha, entonces, he was an sotisa, que yo atano, alajpachan hermanito. 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Muy bien. Panacaj, hermanito, waliskil, hermanito, pero tatit nerecatat, hani wal que te, hermanito. Hani tatito utana kaman sitil, tatito sasha, donde están reunidos, donde están reunidos. No importa dos o tres personas, pero donde están reunidos, yo también ahí estoy sasha. Entonces nosotros tenemos que estar juntamente reunidos. Ayuca, hermanito, ya. Gloria a Dios, mis queridos hermanos. Ayuca, machaja. Palt añan, hermanito, aquí. Mamá, mira, oración de confesión.

de Esdras, algo que toca intermedia, con jamás, mira, no era tiempo, hermanito, no hay tiempo que oración, hermanito, oración, sino oración japonesa, Rey David oró, hermano, Jesucristo oró, hermano, Esdras oró, hermano, todos oraban siempre, hermano, tatito, maíz japonesa, hermano, por ejemplo, nosotros, Jonás oró, hermano. ¿Dónde? Masuro paltan, hermanito, Jonás toquetja, Jonás, ¿dónde ha orado, hermano? ¿Cao quién es orta si tena Jonás, ajá? Kun jamate jupaj, han casos que tena, ya está. Entonces, tatito huayon, tia hermanito, hasta hachachalua por acá mancar. Ah, lo que te oras en, ¿te das cuenta? 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Entonces, vas a Tati toro, hermanito, arca se pañane, tati toro pone hermanito, ya. Acá me estoy, ya. Tatito en palabra para confesión de, ya, oración de confesión de Esdras, ya. Acabada estas cosas, los príncipes vinieron a mí diciendo: el pueblo de Israel y los sacerdotes de Levita no se han esparcido de los pueblos, no se han esparcido de los pueblos, ya, de la tierra, de los cananeos, heteos, fariseos, jebuseos, amoseos, ya, moabitas, ya, de egipcios y amorreos, así conforme a su abominación. Mira, hermanos. ¿A qué pueblo de Israel verdaderamente upanakaja? Temor a Dios sarnak tasapan. 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Caso se pasapanaja. Pueblo de Israel no hubiera perdido hermanito. Hecha, ¿por qué a qué esta Esdras o caja horas que germenta a camasas oreja ya? Y dijo ya en su oración ya. Y dije: Dios mío, confuso y avergonzado estoy. Pero levantar, oh Dios mío, mi rostro a ti, porque nuestras iniquidades se han multiplicado sobre nuestra cabeza y nuestros deleitos han crecido hasta el cielo. Mira cómo Esdras está orando, hermano. Desde los días de nuestro Padre hasta este día, hemos visto en gran pecado y por nuestras iniquidades, nosotros, ¿ya? Nuestros reyes y nuestros sacerdotes, hemos sido entregados en mano de los reyes de la tierra, a espadas y a cautivos, ¿ya? Y robos y a venganza que cubre nuestro rostro como hoy día. 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Y ahora, por un breve momento, ¿ha habido misericordia de parte de Jehová, nuestro Dios, para hacer que nos quédese ya un remanente libre para darnos un lugar seguro en su santuario y a fin de alumbrar nuestro Dios, nuestros ojos? Y darnos un poco de vida en nuestro ser, ¿ya? Porque siervos somos más en nuestro servicio, ¿ya? Servidumbres, y no nos ha desamparado nuestro Dios, sino que inclinó sobre nosotros su misericordia delante de los reyes, ya de, ya, Persia
para que se nos diese vida para levantarnos la casa de nuestro Dios, ¿ya? Restaurar su renuevo y darnos ya protección en Judá y en Jerusalén. 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Tatito siempre va a tener misericordia, pero hiwasate hayukama, dejadamente hermano sarna kaskañane, a nuestro gusto, como nosotros queremos, como deseamos, hermanos. Entonces, tatito kamachanes hermanito, tatito hermanito, hayo kampach haitanuk chitana hermano, se da cuenta, porque a él no le gusta pecado, eso tienen que tener en cuenta, ¿ya? A Dios no le gusta pecado, sino a Dios le gusta obediencia, a Dios le gusta temor, a Dios le gusta, hermanito, que nosotros le estemos adorando, hermanito, porque somos sus hijos de Dios, somos, hermanito, somos sus hijos de Dios, hermanito. Entonces, si vas a, hermanito, tatito pone, hermanito, unitas escañan, tatito pone, hermanito, hakachkatas escañan, tatito pone, robas escañan, hermano, porque halukat pe acá pueblo de Israel, ukanaka, hermanito, tatito titactas, pero ¿a quién le cae esta preocupación, hermanito? Estras, estras, halukatpe, estras, hermanito, acá no jupaja, wale, tatito roa setena, hermanito, jupaja, cachcata setena, tatito roja, hermanito, ¿ya? Entonces, jupa, conojamate, hakachcata sena, ora sena, hermanito, entonces, tatito ja, un tiempo, hermanito, le ha dado un tiempo de misericordia, hermanito, ya un tiempo que el pueblo de Israel estaba de protección, hermanito, porque si, hermanito, pueblo de Israel, verdaderamente, upanaka, déjanos copaspa, tan valena, hermanito, y chorun, hermanito, caucanesalio, hermanito, eso estamos yendo a la iglesia, pero ¿acaso todos cambian su vida, hermanito? A verdad te cuenta, ¿acaso todos, hermanito, verdaderamente, todos son perfectos, hermanito? No, ¿cuántos hermanos todavía, siendo hermanos todavía, están practicando mentira, hermano? Están practicando odio, hermano, rencor, hermanito. Se da cuenta, pero eso a Dios no le agrada, sino que aquí nosotros verdaderamente tenemos que practicar la verdad, hermanito, ¿ya? Entonces, si tú y yo practicamos la verdad, siempre a Dios le gusta cosa buena, cosa agradable, las verdades le gusta. ¿Se da cuenta, hermano? Entonces, alucat peta titoja, jehuasaroj el tito, ¿ya? O catopaja, estras, orasis caqueo, hermanito, orasis caqueo, jani tu coiquito advi, orasis caqueo, camsasas oraseja. Pero ahora, ¿qué diremos, oh Dios nuestro, después de esto? Porque nosotros hemos ya dejado tus mandamientos, ¿ya? Que percibiste por medio de tus siervos, los profetas, diciendo, la tierra y a la cual entráis para poseer la tierra ya, inmunda es la causa de la inmundicia de los pueblos, de aquellas regiones, por las abominaciones de que la han llenado de uno a otro extremo con sus inmundicias. Mira, hermanito, ¿eh? Hermanito, entonces para ya, ahora pues, no daréis vuestras hijas a los hijos de los ellos, ni sus hijas ya tomaréis ya para nuestros hijos, ni procuréis jamás en paz ni su propiedades, para que seáis fuerte y comáis el bueno de la tierra, y dijéis por heredad y vuestros hijos para siempre. 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Y uca chanchito kunstakej, hermanito, ya, lopeja, katsu cuerpo para oja,
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Pueblo de Israel, así hermeto al pecado ya embarró todo completamente embarrado, hermanito. Halo katpi hupanaka pueblo de Israel, mantaña panaja a la tierra de Canaán, donde fluye leche y miel, hermanito. Kunatsu panaka han mantjapi, hermanito, porque por esta causa del pecado, hermanito. 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Tatito hermanito, hiwasa hani ukatakit tatito hiwasa enokawakchito hermanito. Ya, si tienes hambre, come pues, taiga comida. Mamás preparan comida, pues, o no preparan. No es cierto, mamás cocinan, pues, hay almuerzo, hermanito, hay fiambrecito, hermano. Ya, aprendamos, hermano, no estemos mirando licores, no estemos mirando coca, no estemos mirando, hermanito, los cigarros, tantas cosas, hermanito, sino que, hermanito, miremos, hermanito, lo que Dios nos ha bendecido, tatito Dios part enyan, hermanito, y tatito, hermanito, hiwasaro bendiciten ut japonene, hermanito, kauka hakenex, hermanito, ya con licor se pierde, hermanos. Si uno chachas o armisa, akulikatapje kokai, akulikatapje, kunats akulikatapje, hermanito, a ver, hisk así, kunats akulikatapje. ¿Se da cuenta? Pero ya acaba hakenaka, hermanito. Por ejemplo, en la ciudad, hakenaka, el payat coca, acolipeja. No, no, hermanito. ¿Se da cuenta? Porque, hermanito, coca tiene, pues, hermanito, droga tiene, pues, endurece al cuerpo, no hace sentir. Ese es un mal vicio, especie, hermanito. Jehová, hermanito, tatitur maiziñane, hermanito, si tenemos hambre, ahí está, pues, hermanito, comida hay. 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Ya, gloria a Dios, hermanito. 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Se da cuenta. Entonces, ayukatpeaka estra guaja, oraseta en ajualilla, que me dice, más después de todo lo que nos ha sobrevenido a causa de nuestras malas obras y a causa de nuestros en gran pecado, dice, mira, gran pecado, ya que tu Dios nuestro no nos ha ya castigado de acuerdo con nuestras iniquidades y nos diste ya un remanente como este. Hemos de volver a infringir tus mandamientos y tus emparentar con pueblo que cometen esta abominación. No te indignaría contra nosotros esta comunión, ¿ya? Mi querido hermano, entonces la palabra jote hermanito, y vas a ataque hermanito, ¿ya? 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
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Dicho, ¿hay policía? ¿Unija neja ma autoría policía? Ya está. Silbato, toctane, chor, ¿no es cierto? Chor, toctane, hermano. Y ¿qué carro salta en sait aña pa hermano? Dicho, ¿qué carro te pasas aquí, hermano? Ya está. Los policías persiguen aquí, hermano. Ya está. ¿Qué carro te pasas aquí, ya está. Ya, ok, ya está. Carro y todo, ya está. Apante comisariado, hermano. Allá es la cosa. Allá se arregla esa, hermano. ¿Cuánto de multa saca, hermano? ¿Cuánto de multa? ¿Se da cuenta? Ya está. Ahí se lo saca las multas. Hermeto. Ya, señor, tanto. Ya por escapar, tanto. Ya por pasar, por no respetar, tanto. Ya por falta de respeto, tanto. Yo con sumcate, hermano. ¿Se da cuenta? 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Ya, entonces, ya, entonces, cuando he vas a, hermanito, tatito empezar a cañar, por eso dice palabra de Dios, dice, oh Jehová, Dios de Israel, tú eres justo, puesto que hemos pecado, ya, un remanente que ha escondido, como en este día, ya, henos aquí, delante de ti, en nuestros deleites, porque no es posible estar en él la presencia a causa de esto. ¿Se da cuenta? 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Entonces, ¿qué va a pasar, hermanito? Tatito jocam, perdón, chitanit, hermanito. Hermano, hiwasate pecado en sarna cascañanes, ma oro, hermanito, hane pone alaj pacharo mantañ puede cañanet, ¿se da cuenta? Porque dice en el libro de Mateo, dice, ¿no es cierto? Los de limpio corazón verá a Dios, sarra. Los de limpio, sarra. Entonces, yo vas a techo y mac año escaneja, jane pone mantaña en buen cañanet, hermanito. 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Gloria a Dios, alabado sea el nombre de Jesús. Mis queridos hermanos, esta palabra de Dios, tatito Dios para ñan. 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Señor Dios, Padre Santo, Padre bendito, cuánto te agradezco, Padre, te doy gracias, Señor, Padre. No hay otro más, Señor, en quien, a quien, Padre. Señor, Padre, decirlo, Señor, Señor, Padre mío, Dios mío, Señor, por ti fueron criados todo lo que hay. Todo lo que existe, Padre. Señor Dios, Padre Santo, Padre bendito, bendice, Señor, en este día. Bendice, papá, día tan agradable. Bendice, día tan especial. Bendice, Padre.
Oh Señor Dios de la gloria, oh Señor Dios de misterioso Padre, aviva papá fuego, aviva papá calor de tu espíritu. Padre, aviva Padre, nunca nos dejes de tus manos, de tus brazos Padre, nunca nos abandones. Dios del cielo, Dios de la gloria, Padre, Señor, así también bendice todo este radio oyente, Padre. Señor, nosotros estamos saliendo, Señor, Padre Santo, por medio de este programa, la radio La Salvación, Padre, estamos saliendo a todo lugar, Padre, donde, Señor, Padre Santo, se extiende, Señor, por medio de esta emisora, Padre, Señor, tanto a lo largo y al ancho, Padre, que se extiende, Padre Santo, llegamos, Señor, quienes, Señor, sintonizan este programa, la radio La Salvación, Padre, Señor, Padre Santo, Padre bendito, Señor mío, Dios mío, papá, Señor, en tus manos, en tus brazos estamos, nunca nos dejes, nunca nos abandones. Padre, Señor, siempre Padre Santo, Padre bendito, Señor, aquellos que nos sintonizan, Señor, que sintonicen siempre, Señor, esta es la radio, por medio de esta emisora, Señor, llegamos a bendecir a todo, Padre, y bendito sea toda la familia que nos sintoniza. Padre, Dios del cielo, Dios de la gloria, Padre, te oramos, Señor, Padre Santo, en tu nombre del Padre, el Hijo y del Espíritu Santo, gloria a Dios, alabado sea el nombre de Jesús, gloria a Dios, aleluya, amén.

Muy bien, mis queridos hermanos. 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

Muy bien, muy bien, mis queridos hermanos. 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Entonces, semana caro, canancha, tan epamama, hermanito. Ya, muy bien. Entonces, aromántica, mana, ya empeja, hermanito. Gloria a Dios, que Dios me lo bendiga.

alegría. Eso, vamos, siempre con esa

su nombre. Vivir en este mundo, Señor, ya muy pronto se acabará. Solo tú sabes, oh Jesús, hasta cuándo yo viviré.

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1: 5 de la mañana con 28 minutos. 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

0: 5 de la mañana con 32 minutos. ¿Cómo que aceptan? 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
1: 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Primera de segunda de Timoteo, capítulo 3, 16 y 17. Wali at pasaje na kao. Sí, hermano. Segunda de Timoteo, 3, 16 y 17. Todo lo que está escrito en la Biblia es mensaje de Dios. Reina Valera Xipía, toda la escritura es inspirado por Dios. El lenguaje actual, axilla hermano, es útil para enseñar a la gente, para ayudarla y corregirla y para mostrarle cómo debe vivir. De modo los servidores de Dios estarán completamente entrenados y preparados para hacer el bien. 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Solo la palabra de Dios nos puede enseñar. ¿Cuántos decimos amén, hermanos? 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

5 de la mañana con 43 minutos. Nunca te olvides de mí, Señor Jesús. 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A ver, kimsa versículo peslit añane. Y que desde la niñez ha sabido las sagradas escrituras, las cuales te pueden hacer sabios para la salvación por fe que es en Cristo Jesús. 16. Toda la escritura es inspirada por Dios y útil para enseñar, para redarguir, para corregir, para instruir en justicia. 17. A fin de que los hombres de Dios sean perfectos, eternamente preparados para toda buena obra. Señor Jesús. 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
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Inspirados por Dios. 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Profetas. Apóstoles. Discípulos. Último kail kaweja hasta Apocalipsis kail libro. 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Para corregir. Anualin sarnakaskitan, aniukam sarnakanyakit, hasta te corrige. Ukaruste, para instruir en justicia. Checapan, justo. 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Cuál versículo 17, cuán camisa, a fin de que el hombre de Dios sea perfecto. 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Ukat estará aquí entrenado, enteramente preparado para toda buena obra. 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Yo soy así siempre. Así es mi carácter. ¿Sabes qué? 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
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Versículo, a ver, 2 Timoteo 4:1 camps. Te encarezco delante de Dios y del Señor Jesucristo, que juzgará a los vivos y a los muertos en su manifestación y en su reino. Versículo 2. Que prediques la palabra, que instes a tiempo, fuera de tiempo y redarguye, reprende, exhorta con toda paciencia y doctrina, Señor Jesús. 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

somos uno en Cristo Jesús. ¿Cuánto dicen amén? ¿Alguien tiene un grito de júbilo? A ver, ¿cuántos trajeron su mano esta noche? A ver, eso es, por allá, por allá.

0: ¿Cuánto dice Babé? Por eso, si tú eres tu mal agradecido, levanta tu mano, levanta tu mano. Muévelo, muévelo, muévelo arriba.
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0: loco no importa. 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
1: Gloria a Dios Santo, Señor Dios Todopoderoso, amantísimo, real verso, Padre Jehová de ejércitos, criado de toda carne. Te alabo, Dios, te glorifico. Gracias por la obra de tu mano. Somos el barro, usted está su formador, porque tu palabra es de Deuteronomio 33. Vete, abre que yo soy Dios, no hay dioses conmigo. Yo hago morir y hago vivir. Yo hiero, yo sano, quien por el libre humano. Sí, pasando. Amo ídolo de versa, sin saber tu nombre. Hemos adorado y hemos estatuas, pasando. Hemos blasfemado contra usted. Hemos venido a usted, pasando. Padre Jehová, legar Dios de Abraham, yo de Isaac, yo de David, yo de toda carne. Perdónanos en nombre de Cristo, por majestad, es por enviar a su Hijo de Cristo. A este mundo está destituido de la gloria y consejo muerte al pecado, papá, y ante el derecho, para santo, porque mis padres pecaron, este Satanás ha hecho pecar a mis padres, papá. Ahora sigue tentando a mis hermanos, papá, a mis prójimos, a mis semejantes, con idolatría, con la mala gloria, con todo, para santo. Pero nosotros, papá, que estamos tus siervos, para santo, te alabamos, te alabamos, para santo. Dios me está reír hasta donde por toda la mitad de la provincia del Collao, por diferentes arterias de la ciudad, papá. Usted llega, papá, Cristo, ahorita está en sintonía. Y a mis hijos sanos, libres, enfermos, embalos, abuelos, abuelitas, todo bendice con tu voluntad, porque somos tus hijos. ¿A quién podemos ir? ¿A quién podemos exponer nuestra necesidad, problema? Solo usted, para santo, papá. Tú puedes decir, papá, mirad a mí, sed salvos todos los términos de la tierra, porque yo soy Dios y no hay más. ¿A quién podemos mirar, papá? Un enfermo, mira al médico, un litigante, mira al abogado, un chofer, mira al chofer, mira al mecánico, un sastre, uno que quiere ser culterno, mira un sastre. Aquí vamos a ver, solo a usted, para santo, Señor mío. Somos la obra de tu mano, nos creaste en el huerto de un papá, Dios mío. Confío en tu Génesis, capítulo 2, verso 7. De Paul nos existe pasando hasta alma, espíritu, para santo Dios. Usted sabe nuestro destino, hasta qué años vamos a morir, hasta qué edad vamos a morir, usted lo sabe, para santo. Mi vida no es asegurada, menos comprar, depende de usted, mi vida, para santo. Me la vio todo mi ser, depende de usted, Padre Santo, Jehová de ejércitos, creador de toda carne, Dios de Abraham, Dios de Isaac, de David, de toda mi carne. Es el nombre que me Cristo, perdón, tan grande que nos levanta esta provincia. Collao, sobre estar en la iglesia. El verbo cumple mañana, papá, un año más de existencia, un año más de predica, 31 años, papá. Usted ha fundado, usted es el autor de la iglesia de todas las iglesias. El verbo, la iglesia, el verbo, papá, viene a República 21. Tiene varios anexos, no hay quien vaya a ver, papá, esos anexos. Varios pastores han salido, el pastor bendice. Algunos pastores son ancianos, ya bendice con tu voluntad, papá. ¿Cuántos pastores han salido, para santo? Otros están pastoreando, o también hay nietos, bisnietos, ya en la iglesia. Para santa, crecido, para santo, te encomiando, papá. Usted es el autor de la iglesia. En 1883 llegó a las asambleas del país, a este pueblo, y la ave, papá, se ha multiplicado. Usted multiplica, ¿cuántos no me han apostatado? Perdona, papás, volver con todo, ninguno vaya a la condenación, para santo, Señor. El diablo no quiere que invoquemos tu nombre, el diablo no quiere que proclamemos el evangelio, ni pregunar el evangelio, sino usted con todo, pues levanta. Tanto más y más, Padre Santo, te alabo, papá. Por todos los pastores que están frente a tu obra, ¿cuántos pastores trabajan diariamente? Estos pastores son contra Dios. Este entonces bendice, papá, la chacra, todo hemos comido. Este es fruto de la oración de los pastores, para que han orado, para ayudar, para santo, Señor. Cuando los pastores van arrebatados, cuando los pastores, papás, van a ser, Dios mío, arrebatamiento, ¿qué será esta tierra, para santo? Ten misericordia, somos tus hijos, Padre. Algo no quieren conocerte. Ellos se aferran a su dinero, a su dólar, a su sabiduría, a su fama, para santo, Señor mío. Perdona, papá. No hay otra salvación, papá, en esta tierra. Este es el único, para santo. Vean su hijo que nos estás rescatando, nos rescatas, nos liberas, papá, de todo dolor, nos sacas de pantano, barranco, sacas con tu voluntad. El diablo nos estaba llevando a la muerte y nos separaste, para santo. Es como un torrencial que viene del cerro baja con toda fuerza, arrastra toda esta piedra, arrastra. Así estamos. De ahí nos apartaron el garro del diablo, para santo. Ahora te pedimos más fuerza, más poder, papá. Él es el Verbo, levanta para santo, es el autor, te has puesto este nombre. En el Verbo era Dios, agua, unión, radio, onda celeste, me has puesto, papá, usted se fundado, hecho por usted para santo. Los diáconos que antes son ancianos ya, ahora están muertos, vivos, son ancianos para santo. Levanta, papá, tus hijos que han trabajado esta oración, tus hijos que han sacrificado para santo. No es para ganarse ellos su dinero, no es para ganarse. Hay una para ganar almas para santo. Los pastores actuales te perdona con tu voluntad. Levanta los diáconos, diáconos. Levanta junto a Erick de la radio. Levanta radio salvación. Que papá invocamos tu nombre diariamente para santo, Señor Jesucristo. Oh papá, padre Juan, esto te pido en nombre de Cristo. Gloria a Dios, gloria a Dios, gloria a Dios. Ahora sí, Señor Jesucristo. Pastor reverso. Apoyo salvador, sanador. Por tu llaga, por tu sano libre, papá. Estuvo muerto, engendrado en pecado, nacido en pecado. Ahora estoy, papá, vivo. Por la llaga, pues estoy pasando por el sacrificio de este santo. Ahí nos comar tu palabra de San Juan, capítulo 1, verso 12. Todos los que reciben y creyeron, necesito potestad, hecho hijo de Dios. Ustedes son tus hijos, pero ahora debemos proclamar como hijo, con que todos vamos a responderle. Como hijo, que vamos, como usted ha hecho la voluntad del Padre. Usted nos ha hablado por tu propia cuenta, sino todo lo que el Padre te inspiraba, te revela, eso has hablado. Ahí donde también, ahora, pues usted nos ha manejado este mandato. Y por lo menos, fíjate, le voy a toda criatura, el que cree y fuera WhatsApp, será salvo, así que el que sea condenado. No que sea condenado, pasa, estamos de condenación. Sacado de muerte a vida, tu palabra dice papá San Juan 5:24, de cierto os digo, el que oye mi palabra, crea al que envió, no me da condenación, mas a pasar de muerte a vida, Señor, de muerte nos ha hecho pasar para santo. Estuvo muerto en la idolatría, en la borrachera, en todo para la lascivia, en blasfemia, en todo, papá. Ahora corríginos, ahora usa nuestra la lengua, comparte tu palabra, papá. Tu palabra, sí, papá, Dios no os pregunte qué tiene que hablar. Yo voy a hablar de ese Éxodo 4:12 tan claro, donde es para santo. Jesús de Nazaret, hijo del Altísimo, ten piedad, mis hermanos. Que está enfrente a tu hora. Ministerio de Alabanza, levanta. Mañana también, papá, un Dios, acción de gracias. Queremos agradecerte porque estás fundado, este el fundador. Nadie es fundado aquí en esta tierra. Usted es el único. Has fundado las bandas, las radios, todas fundado con tu voluntad, para santo, Señor. Hay que administrar, gobernar con tu voluntad, con tu sabiduría. Como dijo Pablo, todo lo puede en Cristo que me fortalece. Igual también fortalecenos, para santo, Señor, Dios mío. ¿Cuántos pastores están pasando prueba? Momentos difíciles, levante con todos los ministerios, están a punto de desmayar, papá. ¿Cuántos iglesias están sin pastor? Nos falta, hay pastores jóvenes que no quieren hacer cargo, para santo. Levantes, pastores, da sabiduría, inteligencia, para santo. Como Pedro, era un padre sin hombre, sin letra, Pedro, Juan, Andrés, has levantado, así, es tú mismo, hay pastores preparados, ya para santo, que puede hacer, voy a hacer cargo, padre, a las iglesias, para santo, Señor, ten piedad. ¿Cuántos iglesias están sin pastor? ¿Cuántos pastores están? Y ahí cumplíme, debería que perdones, pastores, nos queremos ser guiados por el Espíritu Santo, por usted, no por el hombre, para santo, Señor Cristo. Gracias igual también este momento, papá. ¿Cuántos enfermos hay? ¿Cuántos tus hijos, papá, que Carmen Rosa Chuquesa, perdona que Carmen López, cuánto está María, mira Zacari, cómo está este es papá, ancianos, ancianos, papá, enfermos, pasa. Hemos pecado contra el cielo, contra usted. Este perdón tan grande nos das, papá Cristo, Señor Dios, viste grande misericordia, lento en ir a que se castigo. Y este momento tomo poder a usted, y este instante tomo poder tu palabra para nosotros, poder a usted para santo. Seguirá en cielo, los que creen, me no me echarán fuera, demonio, hablo de la lengua, el oro pasa la plata, tu palabra nunca pasa en este momento. Espíritu mudo, sordo, sigo tu orden, fuera, suelta este hombre, suelta esta mujer, suelta el ministerio, suelta hasta este joven, delincuentes, todas se han salido, ahora Satanás, tumor, cáncer, sé que sí, Satanás, somos de Cristo, no es anhelo de servir a Cristo, da sangre, Cristo tiene poder, papá. Suelta espíritu del mundo, a los ahogados, mi tal vez todo, toda la presidenta, alcalde, suelta, todos somos de Cristo Jesús, da sangre, Cristo tiene cáncer, ata. Exacto, Satanás, inspírate en la región celeste. Antes, ahora no tenemos poder de Cristo para mandar al abismo, cancelar abismo, Satanás, diablito. Gloria, Bajay, Kimbray. Gracias, ahora sí, para Santo, hablan con tu voluntad, papá Cristo, Dios mío. Gracias, la iglesia, el verbo, papá. Alex, levanta, altas guardias, Alex, tiene. Ay, que vaya, papá. Señor Dios, me levante, pastores de valor. Pastores espirituales, dos letras. Pastor, la letra mata, espíritu edifica, para santo. Levanta los presbíteros de ofrenda, la obra, papá. Levanta más y más con tu voluntad. Cuando está en iglesia está a punto de colapsar, no permite que ninguna iglesia, ninguna congregación colapse, para santo, Señor. Levanta más y más. Aquí vamos a aferrarnos, papá. Si algo nos falta, aquí vamos a pedir a usted, porque tu palabra dice San Mateo, capítulo 7, versículo 7, Piritus dará, busca ya y llamarse ahora. Te pido almas perdidas, te pido abogados mitales, te pido, Señor, abogados, todo. No lo dudes, a ustedes en eclesiásticos políticos que se convierten a usted, te pido, papá, por justicia se conviertan, te pido, papá, Dios mío, en cuántas maldades hay jóvenes, hay alcohólicos, papá, delincuentes, hay pasantes, ellos que trabajan con su mano, comer al consuelo de tu frente, eres para santo, muchos despojando sus bienes a sus semejantes, perdona con tu voluntad, papá, gracias por todo este perdón tan grande, ahora sí, háblanos con tu voluntad, no sé qué hablar para santo, tú puedes decir, no, espero que me quede hablar, yo voy a usted, habla para santo, Señor, soy pecado, no soy justo, bajay, usamay. Gracias, Pa Santo, por todo, Señor Jesús. Toda la honra y la paz para nosotros, tu misericordia, Pa Santo. Dios mío, papá, Pa Santo. Amén. Amén, hermano. Muy buenos días. Silata, provincia del Collao. Comunidad parcial, centro. 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Nada más, seguramente fuiste armando, que has formado pastor Valdez, ¿cierto? 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Nada, pastor, ahí sí, de frente, hay que expulsar, ¿cierto? Mando. 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Ya febrero, marzo, abril, hasta la. Hermano, hay un mar de China, capitán, es cierto. 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

0: puede.
1: Vaya, jefa.
2: Eso no va a rendir Dios. Y también uno tiene que servir a Dios de esa manera. Yo sé que mis amigos, yo sé que tengo...
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2: Bueno, ha hecho el manto, ¿no es cierto? El manto que se supa de palte, el manto que se llama esta, más palte, ¿no es cierto? Valga vos, gente, el manto, ¿no es cierto? Un tiempo, vamos a mantener aquí, ¿no es cierto? El manto, ¿no es cierto? Y acá, para cuando oñes, ¿no es cierto? Ha hecho el manto, ¿no es cierto? El manto, ¿no es cierto? El segundo de Timoteo, capítulo 1, verso 8, ¿no es cierto? Se atiste mucho en el manto, ¿no es cierto? Que es muy importante. Ancho alto es el man, pero bueno, más tiempo. Ahora es el que manto. Chamele, tú que te has hecho, chamele, que te libertad para alta, atención. Más o menos para alta, libertad. Cámara, se me hace para alta, te manto, si estás mandando acá, con para alta, acá, mira, cámara, si me. La libertad de Cristo. O cuál libre si monta el manto. Que me extrañan. Un manto, con cariño, o estás quitando el manto. Iglesia, que tan pero cariño, o estás quitando. Un día, o estás quitando, ¿cierto? Hay que palas, pastor, hay que palas. Un campo, que libertad, montar, hermano, ¿cierto? Más en palta, tan terrible, primero, con el palta, ya te mando, a la base, con el manto, bajo la maldición de la ley, ¿cierto? falta. Segundo, pasaste bajo el poder del pecado. Uchan, pues, guampio. ¿Qué tiene que escuchar, hermano? Supa yanque. Tercero, falta otra. Bajo la tiranía de Satanás. ¡Ah! Nunca he pillado a Magistro, ¿cierto? Leíta otra. Efesios 2, ¿no es cierto? Visitó el capítulo 2, verso 1, 2. Leíta otra. 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Cada pecado penitente, ser esclavo, estrecteza, diablo, esclavo pata de manto, diablo, ¿cierto? Leit, autame, San Juan, 8:30, leit, autan, ¿cierto? 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Cristo sana, se fareció, sabía. Jomale que a ti aún lo papá san, ¿cierto? 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Cuatro que tienes un choque intentante, hermano. 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Gregoriano panta, recurrita, sea pirmanta, ¿cierto? El manto, ah, qué paja, ¿no es cierto? O que jamás chequen, hasta mira, vale, mira el lugar Juan Cristo, ¿no es cierto? Está conmigo, ah, y voy a jañar. Me Lázaro, que puso de manta, actuando. Cagia, tú, pero mata para allá, que está de manto. Lázaro me chivo a jañar, ya que va a que te haga que chus, que te haga que te haga que te haga que te haga que te haga que te haga que te haga que te haga que te haga que te haga que te haga que te haga que te haga que te haga que te haga que te haga bajo el temor de la muerte, ¿no es cierto? Bajo el temor. Es un estado de, digamos, servidumbre. ¿Cuál es el momento? Ahí está, mira, fiesta bote, hermano. Samil, tate, dice, uca, apa, si te guayar, hermanito. ¿Cuál es bajo el temor de la muerte, ¿no es cierto? Cupa acabar, ahí, cupa el mamito, hermano, guayar, apa, está, hermano, vamos a escallanilla. Y un guta, San Isidro, cuidado, hermano Naka, ahorita apusmaba, mayro cuate saqueascata, cuate saqueascata, ahí colocó a japales apretando, ¿cierto? Candelaria, cuidado, hermano, bajo el temor de la muerte, y Satanás, ¿no es cierto? Servido a un viajero, ¿no es cierto? Ahí al final pasa, y es eterno, cerveza, orquesta, hermanito, tatito, chiste, cosa. Hachibabuks, hermano. Aunque la chaitan, la chaitan, hermano. Todos los campos, no voy a escallar, hermano. Oye, jatas, madre. Punto cuatro, cuatro, cuarto punto, ¿cierto? Hebreos 2:15. Oye, jatas, Hebreos 2:15. Camsista, hermano, tonaca. Gloria a Dios. Anemos a tu esclavo, hermanito. Oye, esclavo, ¿cierto? Ya ya tocó, estaba tanto, ya tuvo, van a pañar, tanto con la voz. Hermano, y la tuya quita, por favor, hermano, naca. Armas, jayan, la tuya quita, tanta tu hache, jayante. 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Y a ver, tastate, Hebreos, capítulo 2, verso 15, hija, ya camse manto, 2:15, alabanza a Dios. Camse premanto, Hebreos, capítulo 2, verso 15. Y libra a todos los que por igual. Temor a la muerte estaba durante toda la vida sujetos a servidumbre. Catástate, Hebreos, capítulo 2, verso 15. Mire, libra a todos los que por el temor de la muerte estaban durante toda la vida sujetos a servidumbre. O cabamita con achila, bichigato, tan costumbre, ¿cierto? Mobanaca, canto, pato, tatito, ochito, tatito, son, ¿cierto? Alma bendita, Santa Terpachama, un campo esclavo tan miserable. ¿Qué es Alexa? Un cara que es peligro, Alexa, hermano. Alexa, ¿cómo es que hermano? Alexa, hermano, que crítica están. Alexa, libre a todos los que por él, ¿no es cierto? Temor de la muerte. Estaban durante toda la vida sujetos a servidumbre. Chazapa Marcot, ya te están. ¿Cómo te echen ya? Ya está esta opción. Mamita, fíjate, mamita. Hermanito, con los que amas, hermanito. Leito, mi santa Biblia, hermanito. Leito, mi hermanito. O carnas, pachachar. Ya se me quiere, me leito, pachata. Me dejan mal, te dirá. Ya tú, hartas, maestanta. Hartas, maestanta, te tomará. Es el chispita, quiere, me dicen que es. Oye, gata, pero tiempo repaste, hermanito. 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Ya, ¿cómo podemos ser verdaderamente libres? Ya, curas mi libres, no, verdad, libres, hermano. No estar bajo la ley, sino, hermano, bajo la gracia, sangre de Cristo, ¿cierto? Hacer la expiación por el pecado. ¿Cuál es expiación, hermano? Paga ya el precio. ¿Cuál es expiación, hermano? Mira, ¿cuál es expiación, hermano? Ma paga que gane o paga que gane por cierto. Ya que gane a ti pega, camacha, paga ya por cierto, reparación, expresión cierto. 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Ucapacha, charo, hacen capta, kilpis, ucap, libre paga, ya hermano, con su manto, repa, expiación. Expiación para el cielo, ¿cierto? Y Jatayan, Jatayan, alabanza, expiación por el pecado, ¿cierto? Hebreos 10:4. Hebreos 10, ¿qué pasa, hermano? Hebreos 10:4, Jatayan. Pagan expiación, ¿cierto? Ya está primer Samuel, hermano. ¿Cómo está tu pagan expiación, hermano? Y acordó, Jatayan, le hizo prima por el tiempo al gas de la pequeña esquina, ¿cierto? Hebreos 10:4, hasta Hebreos 10:4, hermano, 14 años. Gloria a Dios. Cambio, hermano, en el nombre del Padre Santo, libro Hebreos capítulo 10, verso 4, mira, porque la sangre de los toros y de los machos cabríos no puede quitar los pecados. Hermano, ya cama está, o su taistán, cama está, uy, carita, calmente, uy, lugar catana. Ja, Dios, hermano, súper peor en ti, ¿tan cierto? Esa paga expiación, esa paga, ¿cierto? Paga expiación. ¿Cuál es expiación, hermano? Sí, que hombre, aunque haya hashtag, haga es que paga esta permanente, ¿cierto? Cuando abre antes, Saulo Tarso, cuando haga varía, hermano. Y ya voy a decir, para acá, más último, para que vaya, para que haya, para que la verdad, cuando un cambio paga expiación, paga permanente, reparación, paga, ¿cierto? Y vaya, para que haya, ¿cierto? La marma cacondare para que te remato. Mira, 5 veces 40 son 14 Cristo Mago, ¿cierto? 5 veces. Aguanta, te remato. Nunca me expiación para allá, hermano. Nunca me saco prueba. Es que prueba, paga, es que prueba, hermano. Aquí toca, todo que no quitas capas, hermano, ¿cierto? Expiación paga, hermano, ¿cierto? Reparación paga del maleto. Amoita, te la cuyequita. Amoita, te manto. Gloria a Dios, hermanito lindo. Sacrificio. 5, por lo cual, entrad en el mundo, dice, sacrificio, ofrenda, no quisiste, más me preparaste cuerpo. Le echa una ubicloctua, hermano, custua, colchilora, ocho camachas, hermano. Ubicas, jañal. Tata ya la rubia, tu gloria, tu joto, mauto, ¿cierto? Listos que una hermano, nunca verdaderamente libre de esclavitud, en aquel misterio, libre en esclavitud, ¿no es cierto? Supa, mister, supe, alivite, chita, hermanita, alivite, hermano. ¿Qué pasa? ¿Qué pasa? ¿Qué pasa? Hebreos 11, que pasa? Que 11 y 2, ¿qué pasa? 11 y 2, que pasa? Alabanza a Dios. Paltas, que pasa? Paltas, ¿cierto? Alabanza a Dios, mira. Acá, mira. Okay, Hebreos, ¿qué pasa? ¿Cierto? Hebreos. La base de Hebreos 10, se dice que lo 11 y 12 ya. Chegueja, andeo misa lo de yao, y chacola, misa, camsar, 8 días misa, alma, pues me ya, por otra opción, y no parle, lit, a ver, versículo 11 y 12, camsime, 11 y 12, mira, 10, capítulo 10, verso 11 y 12, mira, ciertamente todo sacerdote, cada día atrás, día ministrando y ofreciendo muchas veces los mismos sacrificios que nunca pueden quitar los pecados. Curar, a ver, ya está mi rey, ya no, hermana, misa, Uyghat mal Hebreos 10:11. 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Hebreos 10:11. Cierto, todo sacerdote está día tras día ministrando y ofreciendo muchas veces los sacrificios, ¿no es cierto? Que nunca puede quitar, ¿no es cierto? Los pecados. Entonces, pero Cristo, habiendo ofrecido una vez para siempre un solo sacrificio por los pecados, se ha sentado a la diestra de Dios. Cristo pagitabe. Nacular Cristo pagitabe. Ya está también. Utatabucha Cristo. Jaustito. Omar Jaustito, ¿no es cierto? ¿Cuánto se manda? Opa, ver, otros integrantes. Hermanos, ahora sabe tiempo. Algunos como dicen, padre, hermano, por favor, San Miguel. Algunos que digan, aparpay, un capaz, aquel capit, aparpay, hermanito. Cams exorgante, exorgante, listo. Hani ya casi no recita, tzarcha. 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Libertad, ¿cierto? Verdad, libertad, un cam libre, jaña, de mantanak. Amianto, me jade un gato, amianto. Cams hasta 14, manto. Acá hebreo, ¿cierto? Amén. Mira, versículo 14. Porque con una sola ofrenda hizo perfecto para siempre a los sacrificios santificados. Tato que va a ser, y va a estar subiendo un almanto. Con esta tuquito, para dar un canacho, para parla y el mantaco, ¿cierto? Cao, que a joyos pas, al buen pastor, ¿cierto? A ellos pas, con el pasaje, al manto. Amén. Ay, yo capaz que se piensa, levanta mi hermano. Gloria a Dios, pasando. Chocolate, pues bien. Mira, por ningún medio podemos renovar nuestro y santificar nuestros corazones, sino viene únicamente Dios. Filipenses capítulo 2 verso 13. Filipenses capítulo 2 verso 13. Hoy jato señal manto. Tata Pablo que acierto. Alabanza a Dios. Libro de Filipenses. Alabanza a Dios. Capítulo 2 verso 13. Tunga Kimsan. Capítulo 2 verso 13. Cambio manto, manto. Amén. Tratate, cambio Filipenses, capítulo 2, verso 13. Cambio el manto. Gloria a Dios, cambio en el nombre del Padre Santo, Dios Filipenses, capítulo 2, verso 13. Porque Dios es el, hermano, porque Dios es el que en vosotros produce, hace el querer como el hacer por su buena voluntad. Ahí está. Tato pampa, estácito. Voluntad, porque tú estás incierto. Chana, tate luego para que curas el lugar chamanto. En la iglesia, por ahora que me ha hecho un campo ya está torcido, chamanto. Hasta pues ya tienes más puertas que hoja. Ande, hermano, al babo te hay por trabajo, me está todo hermanto. Trabajo, me está todo hermanto, ¿cierto? Mister Alabanza, pastores. Y está otra tan camis, pastor, que te manto. 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O tamacan cosas, ya chito hermano, na carval palta, van cierto, carican, o tagas con una base, como le calcula una base, pechats hermano, ¿no es cierto? Anto vento, baja acá, mire, voy a ver qué hacer cemento, mamá, irse a ir, irse a utilizar hasta hacer cemento, corats, acá papá, o tan rey, vale, hola, irse a ti, vale, subas a hacer cemento, o que es pasar aquí, hermano. Hanes, Cam, Jayahini, ¿cierto? ¿Cuál es falta? Libertad. Libertad, ¿cierto? Libertad, hermano. ¿Ya es cierto? Libertad. Mira, el hombre en el poder de eso, ¿cómo se manda? Es una naturaleza, ¿cierto? Caída. No puede resistir. Hanes, tanto caída, tanto. Hanes, orta, espeguetan, prieta, espeguetan, ¿cierto? Tatira sirve y poeta, supe sirve y poeta, curaza, supe ya que tan permanito. Mira, supe ya realizar caída, no puede resistir, ¿no? Resistir ni hacer frente a los ataques de Satanás. Solamente en la causa armadura de Dios. Con esa armadura colgatañan. O karma, no es tan hanchipitu y la hanchipitu y la hanchipitu y la hanchipitu y la hanchipitu. O vale, pero palt y atas muy pustas de un caro parlan, hermano, ¿cierto? Allá vueltas. Efesios capítulo 6, verso 11 a 13, leíto, sean. Efesios capítulo 6, ¿cierto? Gloria a Dios. Ay, manto, llamar. Gloria a Dios, llamar, manto. Gloria a Dios. Gloria a Dios, santo.

0: Gloria a Dios que os ha gustado por el manto, siempre llamado, en este ganas, en Sarajuar, que manto, visita otra que manca, alabanza a Dios, en este momento, ¿cierto? Manto, ¿qué está a ti? Ya me gata, ya, ¿cierto? Satán se atinge, me. Efesios capítulo 6, verso 11, 12, 13, 15, me gata, ya. Esa tatito, chamba, porque tú ya, tata armamento, porque tú ya, ucamseita, así te manto, chacumita, está, taquimbiche. 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que ve catastat cambiame en el nombre del Padre Santo libro Efesios capítulo 6 verso 11 vistió de toda armadura de Dios para que podáis estar firme contra los ansias del diablo. Entonces, ¿qué me dice? ¿Por qué? No tenemos lucha contra sangre y carne, sino contra principados, contra potestades, contra gobernadores de las tinieblas de este siglo, contra huestes espirituales de maldad en regiones celestes. ¿Tres cabeza? Por tanto, toma toda la armadura de Dios para que podáis resistir en el día malo, habiendo acabado todo, estar firmes. ¿Qué más? ¿Qué más? Tatit istapsiane. 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Seis o seis once, ¿cierto? Y cierto, armado de Dios, ¿cierto? Para que puedas resistir. Estar firme con asianza. 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Para que puedas resistir firme, ¿cierto? Contra ante el diablo. La ponme 12. La menor. Porque no tienes lucha contra sangre y carne. Hane a quem chactas catate. 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Hane malo con los tintas más hermanos, ¿cierto? Hane tintas no cata chacuncas, ¿cierto? Hane supayab no tasma. Ahí está, hermano. La lucha es contra sangre y carne, ¿no? Contra principal potestad. Ya acabará un país de atom, chacte atom, curra los jam, supermay mandan mal curra, sutichatam, curam sutichatam, ¿cierto? Aguantate, hermanito, tatichan para pam, ¿cierto? Acabamos, ¿cierto? Manda esto, mi hat, manda, manda ríos celestes, tres que por tanto, toma toda la arma de Dios para que podáis resistir el día malo, habiendo acabado todo, esto estar firme, ¿ves? Barbas, mistam. Muy pusta, multi, multi, super sale, hermanito, ¿cierto? Pero ya me da, Leo, para pusta, no iba la espalda, no iba la espalda, que super hermano, valiente, hermano, uy, tan pi, uy, tan, además, pastor, vale licenciado, pastor, vale ordenado, caso, tampoco, cascas, patrimonio. Tatech, ama, caso, tatech, arma, rapa, arma, hermano, cospata, verdaderamente está libre, libertad, ¿cierto? Libertad, manto. Libertad. Chagane pen librito. Actos que quitan, superiores, ¿cierto? 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Camacho es Cristo, camacho es Pablo, camacho es Pedro, hermano. Mira, camacho, hermano. Actos que quitan, supermanto. Uca, evangelio, hermano. Hani chulchu te que quite. Evangelio, padre, poye, panda, guaycat, sentido. A su nombre. Gloria a Dios, Mateo. Maldito evangelizar, hermano. Hani, jaquito, aguanta, ¿cierto? Más tarjeta, más tarjeta de selección, que puede llamar, puede faltan, pero no puede llamar, ¿cierto? El mato aguanta, voy a dar like, ¿cómo falta? Libertad de Cristo, libertad, callane, por favor, hermanos católicos, han tocado, no me jamte, ya se puede, un capsun, su ajo, un capsun, o para colmar, han ido a jumar al mam sin tremando, han ido a mayor, no me jamte, o mala cheña, huye y cheña. 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Entonces, este es el primero, superpal, vale, palta, este hermano, este es más cuna, más palta, es supermanto. A la bala, bendiciones.
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0: 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oficio de la hermana Juana Vizcarra, como era que, a la otra familia, pues, mira, a la otra, a la otra familia, no para que vilca, a la otra, hermano, como está, ya viste, aquí está, ya, vila, que le gana, que, oye, alabanza a Dios.

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1: Son las 8 de la mañana, 55 minutos.
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3: Estoy convencido, Dios, de que este material será una herramienta para llevar a tu pueblo

0: A veces se tiene que levantar, dice su palabra. Cada error que cometemos será como un peldaño.
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0: Hacia arriba, o nos dirigen hacia abajo. Dios es un Dios de nuevos comienzos, de nuevas oportunidades. Él te extiende sus brazos solamente.

0: no sé por qué los demás. ¡Soy un valiente! ¡Soy un valiente! ¡Soy un valiente!
1: Hoy levanto mis manos al cielo.

en tu presencia, donde perdidos estaríamos, Señor. Oye tú, varón, señorita, que me estás escuchando. Tal vez tú muchas veces te has sentido solo. Tal vez tú

0: es por eso que tú sigues hoy en pie. La promesa de nuestro Padre Celestial dice: por un momento.
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0: Toda la

0: adorante. Alábale, adórale, exáltale a tu Dios. Alábale al Cristo la gloria.
1: 9:45.
0: ¡Aleluya!
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3: Son las 9 de la mañana, 45 minutos.
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nosotros llegamos cerca como las hojas del árbol. Y si esa hoja se cayera, sé que perdería, no tendría vida, no existiría nada. Y si yo me soltara de ti, no sería nada. Pero con tu amor y tu misericordia, Padre,

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1: Cuando pasó el día de reposo, María Magdalena, María la madre de Jacob y Salomé compraron especias aromáticas para ir a ungirle. Y muy de mañana, el primer día de la semana, vinieron al sepulcro ya salido el sol. Pero decían entre sí: ¿quién no removerá la piedra de la entrada del sepulcro? Pero cuando miraron, vieron removida la piedra, que era muy grande. Y cuando entraron al sepulcro, vieron a un joven sentado al lado derecho, cubierto de una larga ropa blanca, y se espantaron. Mas él les dijo: no os asustéis, ¿buscáis a Jesús Nazareno, el que fue crucificado?

sufrido por nuestros pecados. Recuerda lo que Él hizo por ti. Una gota de su sangre Él nos ha comprado.

me conoces. Me conoces cuando me siento o me levanto. De lejos penetras mis pensamientos. Distingues mi camino y mi descanso. Todas mis sendas te son conocidas. Nuevamente, el Ministerio de Alabanza y Adoración.

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Oh, mi amado Espíritu Santo. Cristo, si tú has venido con problemas, con dificultades, aleluya,

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0: Oh, mi amado Espíritu Santo.
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2: 16 horas, 16 minutos.
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dice que debemos estar firmes, valientes, y debemos esforzarnos en momentos de aflicción y en momentos de dolor. Hermano mío, esfuérzate y sé valiente, no temas ni desmayes.

0: Gracias al Señor. Estamos aquí justamente en Jaquelinti predicando el Evangelio de Salvación. El Tatito ha permitido que nos quedemos estos 15 días acá en Puno para seguir evangelizando. Ya hemos comenzado hoy día con fuerza en el nombre de Jesucristo. Aquí está el pastor Luis Huicho, su esposa. Y nuestro hermano.
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0: Por favor, oren por nosotros. Porque estamos en los últimos tiempos para que estas almas sean salvas en el nombre de Jesucristo. Amén.
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Hola, sí, hola. Hola, sí, muy buenas noches, provincia del Collao, Restrito y Lades. Maravilloso Jesús, ya, hola, hola, buenas tardes, buenas noches, pueblo de Dios. ¿Dónde están mis amados hermanos de zona alta? Mis amados de zona media y zona lago, provincia del Collao. Tengan ustedes buenas noches, ya estamos arrancando la programación Libertad en Jesús. Ya, queridos hermanos, aunque nos atrasamos la puerta, pero no estamos abiertos, ya mil disculpas, ya. Ahí estábamos parando, pues no se puede también por dónde entrar, ya. Querido hermano, querida hermana, ¿qué hay por esa cuanta ruta? Si a tatito en una ciencia chatardina, Juman, Pinapi, Ma, programas junto con el tatito, los chupajos, pajarra, que tiene el coñaco, ya. Y hasta aquí ponemos a la cabetunca. Sokta y posanaja de patunca, kimsa tung tikta patunca, kimsa minutu tikta besanakame ya. 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De todo eso arrancamos. De todo eso arrancamos la programación de Jesús. Hermano, querida hermana, la paz del Señor, buenas noches. Mañana para un así en las calles por las acuanas de Gilcoyaca. Cauqui Pampacha en Castacho, Jumaja. Cauqui Lao y Malcancha, Nacascanacta, Utachi Cancha. Tatito Ja, Umarojo, Almunastama, ya. Cuata romantiza, Tatito Ja. Kumataki Jama, fiesta espiritual. Querido hermano, y vamos a capa iglesia, verbo. Aquí estás, que aromata, que aromantita, ya. Mañana, mañana, no se pierden por nada. Mañana es gran día. Es un día maravilloso. Es un día especial para el día de mañana, querido hermana. Seguramente ya se atarde en la caja, ¿no? Alistas, japachata, listo, aromante, ya está. Con esta ropita muy bien. Con esta... zapatitos, voy a ir a danzar para señores, así no que el coñaca. Kunatsa, Hiwasaja, Montun, que ya está no corsaste. Wali, Alwachekate, Sariritan, no. Y chatatito, taque, jacinte, temprano, pache, saraos, nachtatito, no taparo. Tatito, no buena capaz, ma acción de gracias, pustuche. Ukachekari, Hiwasaja, Alwat, Purt, Awañanza, sin Gil Coñaca, ya. Maravilloso Jesús, queridos hermanos. Oh Dios, todo poderoso, rey de los reyes, señor de los señores. Ya cuando son ya 6 de la tarde con 5, arrancamos la programación Libertad en Jesús, querida hermana.

Cristo. Sí, sí, sí, sí, para el día de mañana, queridos hermanos. Te invito con la voluntad de nuestro Señor Jesús. Mañana se lleva una acción de gracia, queridos hermanos, por el 31 de aquí de Iglesia Arbeño, el Verbo llevando. Siempre confiando a ese Dios todopoderoso, confiando en el Señor, querido hermano, querida hermana, queridos siervos valientes, a prepararse mañana, porque viene una palabra poderosa de los pastores de la Nación de la Paz Bolivia. Ya está en medio camino, ya seguramente casi llegando, así también de Ministerio desde Lima, Perú, Fragancia, ya está en medio camino, ¿ya? Queridos hermanos, para el día de mañana, no perderse por nada de mundo. Así también, Ministerio de Bolivia, querido hermano, como este ministerio, hablamos, queridos sí, hermanos. Amor y santidad. Maravilloso Jesús, mañana con este

a seguir cantando, voy a seguir alabando al Señor para el día de mañana, queridos hermanos, queridas hermanas. No se lo pierdan por nada del mundo. Mañana es un gran día. Mañana, mañana. Es una acción de gracia aquí en Iglesia El Verbo, al frente de Iglesia El Verbo, cancha Ramón Castilla, complejo. No se olviden, a partir de las 8 de la mañana, ¿ya? Estas horas estaremos con noche de adiamiento en ahí mismo. Se transmitirá Radio Salvación Viva en directo. Levantando redes sociales también, ¿ya?

Rubén Díaz. Un abrazo y aprendón de mano, ¿ya? Muy grande, ya mañana, pasado mañana, estaremos anunciando su programa, su orquesta por ese lado, ¿no? Un abrazo, hermano Rubén Díaz.

0: cantaremos, así lo unificaremos para mañana.
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0: Estamos alegres, contentos, gozosos, porque ya es nuestro día. Querida hermana, ya llega tu día. Para alabar, glorificar a Dios Todopoderoso. Si estabas mal, mañana serás sano. Solo una alabanza, solo una predica.
1: Cristo vive,
0: confía en el Señor. Así nosotros confiamos, sus hijos en el Señor. Gloria a Dios, querido hermano.

0: ministerios ya. Los dos ministerios de la Paz Bolivia están viniendo, ¿ya? Maravilloso Jesús. Querido hermano, en esta tarde llamadas por este lado, ¿ya? Querido hermano, llamadas que tendremos en esta tarde. Si tú quieres llamar, palabras de aliento.
1: ¿Sí o no?
0: Así también para el día de mañana.
1: ¡Estamos contentos!
0: Puede ser que no, hermano. Ya una llamada por ese lado, nos llamas.
1: ¡Viva, viva!
0: Al aire lo salimos, ¿ya? Con palabras de aliento.
1: Gracias.
0: O pueden ser prédicas, ¿ya? O puede ser un hermano. Animar al pueblo de Dios acá en Ilave.
1: ¡Viva, viva!
0: O puede ser al hermano católico y converso que están escuchando en esta tarde, ¿ya?
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0: Querido hermano, al número 947-70-6584.
1: A ver el coro, vamos con esta, vamos. Dilo. Tus manos.
0: Número 947-70-6584. ¿Ya? ¿Lo arrepentimos? 947-70-6584. Ya,

gracias, maravilloso Jesús, queridos hermanos. Para el día de mañana, no se olviden, siempre, queridos hermanos. Ya están viniendo, llegando los pastores desde La Paz, Bolivia. Así también los ministerios. Ministerio Unción Santidad desde La Paz, Bolivia, desde Corquine. Ya están en medio camino, ya, queridos hermanos. Queridos hermanos, para el día de mañana, no se equivoquen, un abrazo y aprendan de mano. Dios que les bendiga, donde vayan.

Gracias, maravilloso. Ya cuando son, queridos hermanos, 6:46 p.m. Muchas bendiciones. Un abrazo a toda familia por este lado. Gracias, maravilloso Dios, poderoso Rey de los Reyes, Señor de los Señores. Hoy día, viernes, antesala, fin de semana, porque es mañana, fin de semana. Querido hermano, querida hermana, es un día especial, maravilloso. ¿Cuántos dicen gloria a Dios? Gloria a Dios, al nuestro Padre Celestial. Y esta alabanza mañana la alabaremos, glorificaremos por un gran día que preparan sus hijos, Iglesia El Verbo, a seguir adelante, queridos hermanos. Un día, antes de entrar a trabajar, o pastores, diáconos de la iglesia.

Vamos en el camino, Señor, sin mirar atrás, porque nosotros un día prometimos a nuestro papá Dios llegar en todas las campañas, a ir en cada

hermana, tal vez muchos años que ya te está alejando de Cristo. Mañana te invito con la voluntad de nuestro Señor Jesús. Llega, vente. Casa de oración es para usted.

Querido hermano, no te lo pierdas para el día de mañana. Cristo te ama, Cristo nos ama, querido hermano, querida hermana. Maravilloso Jesús, Rey de los Reyes, Señor de los Señores. Llegó el gran día, llegó ese día maravilloso, llegó mañana estar en su presencia de nuestro papá Dios, queridos hermanos. No se pierdan por nada, siempre queridos hermanos, para el día de mañana, maravilloso Jesús, ¿ya? Y estas alabanzas mañana lo veremos. No te lo pierdas esta alabanza al Dios Todopoderoso. Glorificaremos con ese corazón humilde. Querido hermano, querida hermana, que aquí te hagan gastas. Arunt, adada, y chatardina, ya, arumante, ja, junto, quieta,

gracia. Tiene pastora Alan con la programación, queridos hermanos, partiendo de las 7 a 8. Queridos hermanos, ¿ya? Querido hermano, querida hermana. Si viene pastora Alan, queridos hermanos, partiendo de las 7 de la noche hasta las 8 de la noche. Partiendo de las 8 hasta 9, si viene pastor Rubén Valdés Flores, ¿ya?

0: Finanzas. Con todo mañana le alabaremos, ¿ya? Ahí va a estar la Impacto Celestial, la banda también. Hay otros bandas por ese lado, ¿ya? Para el día de mañana, prepararse con todo ganas y ánimos, ¿ya? Gracias, maravilloso. Ya cuando son ya 6:58, nos quedan 2 minutos.
1: Vergüenza del Evangelio.
0: Nos quedan 2 minutos, queridos hermanos, nos vamos. ¿Cuántos mis hermanos a ver, quiere que no me vayan? A ver, llámenos por ese lado. Queridos hermanos, un abrazo, pero si viene el Pastor Alan, ya.
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0: A ver si nos llama Pastor Alan por ese lado. A ver si nos dice, continúa el programa, ya. Si nos dice, continuamos, ya.

más allá del sol, queridos hermanos. Aunque en esta vida no tenemos muchas cosas, pero más allá del sol, si tú nosotros confiamos, si nosotros cumplimos palabras, si nosotros nos humillamos, más allá tenemos una corona, queridos hermanos. ¿Quién no quiere ganarse esa corona? Por eso, para el día de mañana, querida hermana, joven, querido hermano, siervos valientes, tal vez mucho tiempo te has alejado en camino, Señor Jesús, por pruebas, por motivos, desanimación, cualquier cosa. Tú no te sabes, querida hermana, mañana retorna siempre. Para eso estamos, esta campaña como acción de gracia estamos llevando, querida hermana, aquí en Ilave, queridos hermanos, Avenida República 721, al frente la calle de Iglesia El Verbo, en la más conocida cancha Ramón Castilla, complejo Ramón Castilla, ya al costado del estadio, queridos hermanos, ya está armado el escenario, ya, queridos hermanos, ahí está. Ya están armando en esta tarde, ya seguramente por unos cuantos minutos ya estarán arrancando seguramente con la oración

Unidos y a Napa, ¿no? Queridos hermanos, ahí estaba, ¿ya? Queridos hermanos, para el día de mañana, no se olviden, ¿ya? Así también, queridos hermanos, como comentaba, ¿no? Tal vez mucho tiempo te alejaste en Cristo Jesús. Mañana es un gran día. Mañana es un día. El Papá Dios te está llamando, querido hermano, querida hermana. ¿Por qué? Porque sobre una prédica, sobre una alabanza puedes acercar. Y ese acercarte a Dios no va a ser en vano, querido hermano. Sea presente para el día de mañana. Con ese corazón humilde. Va a haber de buena comida de los pastores que están trayendo buen mensaje desde La Paz, Bolivia. Sus hijos, el Papá Dios utiliza. Sobre un hermano, sobre un siervo valiente, los utiliza, ¿ya? Y mañana nosotros confiadamente estaremos en ahí, ayudando cualquier cosa, caminando, ¿ya? Queridos hermanos, ¿ya? El pasado estábamos en puerta, pero no, recibiendo a los hermanos, todo chévere. Este año todavía no nos han confirmado, ¿ya? A ver si nos confirman, por eso estaremos en la puerta también, queridos hermanos, ¿ya? Si no estamos en la puerta, ya igualmente nos van a estar recibiendo ahí con un abrazo, apretón de mano, queridos hermanos. 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Como eran mis hermanos de Ácora. Mis hermanos de Platería, mis hermanos de Puno, Cauquín Gaptas, y hasta Ruanditak Purtaniñani, y hasta Albachecata, cargo automóviles a Sartoñani, ¿no? ¿Cómo eran que mis hermanos de Zona Lago, Rosacani, Gilacatura, Zulcacatura, Kamikachi, ya? ¿Cómo eran casa Calpachara que Zona Lago, Tunubaya, Corto Quenaca, Copamayo, Jayujayo, no? ¿Cachacnas Purtanipada, Romanti? 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Campaña por acción de gracia, que inglés el verbo. 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También los hermanos de la iglesia bautista invitan a Parax, Marumante, por tanto, a Patapi, mira, Caujanes Timponicipte, ya, jalan, no se quitado, ya, Parco Ramón Castilla, o Cuachacán, Canifil, Culiaca.